0: Uy. Ay. Enséñate, Luisa. Ajá, ese cupo, yo.
1: Luego Santa, luego Madison.
0: Si tu te sais, oui, mais jazz, oui. Si tu viens, à venir. Allô, Maxi.

0: Daniel Antenor.
1: Gabriel Sarival. 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
0: Papi Dayo.
1: Marie-Lie.

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1: Va bene, papa. 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

Uy. Ahora sí ganar. Sí ganar, Luis. Uy. ¿Dónde? Ya está. Ya está. Ya está, Claire. Ya está, Luis.